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1: El cantante y compositor Dani Úbeda marca un hito en su carrera musical con Candadito, un emotivo sencillo de Latin Pop inspirado en una de las experiencias que transformó su vida, como es el nacimiento de su hija. Candadito nace de esos pequeños instantes que con el paso del tiempo terminan convirtiéndose en los recuerdos más importantes. Cuando nació mi hija, entendí que había un amor que no se parecía a ningún otro. Candadito nace de esa experiencia y del deseo de celebrar esos pequeños momentos que hacen grande una familia, contó Dani Úbeda en una entrevista.

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La superestrella global Mike Towers lanza su nuevo sencillo, Una Namá. Además, fue seleccionada como la canción oficial de la Liga Recap 26, la experiencia digital personalizada de cierre de temporada de la Liga de Fútbol Profesional de España. El tema llega en medio de una intensa gira internacional que va a llevar al artista por el Caribe, Europa y Latinoamérica durante los próximos meses. Con un beat envolvente y un coro directo y memorable, Una Namá presenta una nueva faceta sonora dentro del universo musical de Towers. En ella, conecta con la energía nocturna y veraniega que domina actualmente las playlists globales, y en esta nueva etapa el artista apuesta por una fusión fresca entre lo urbano y la música dance de influencia house.

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Azúcar Amargo es una canción de la cantautora mexicana Faye, incluida en su segundo álbum de estudio, Tierna la Noche, de 1996. Fue escrita por Mariano Ablanedo y producida por José Ramón Flores. Musicalmente, el tema siguió la línea del álbum debut de Faye y narra la historia de una ruptura amorosa. Se lanzó como primer sencillo del álbum por la compañía discográfica Sony Music. Esta canción, además, recibió críticas muy positivas y se volvió un rotundo éxito en toda América Latina. También existe una versión en inglés de esta canción titulada Bitter Sugar.

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1: La T y la M, uno de los nombres más populares de la cumbia argentina actual, presenta Qué Ironía, su nuevo sencillo junto a J Balvin. Qué Ironía es una colaboración que combina el sonido característico del dúo con el estilo y la versatilidad musical del artista colombiano en una canción destinada a conquistar las pistas de baile y las redes sociales. Con una mezcla perfecta entre emoción y ritmo, Qué Ironía retrata esas relaciones que parecen haber llegado a su fin, pero que siempre encuentran una excusa para volver a empezar. A través de una letra muy honesta y cercana, esta canción habla de los vínculos marcados por las idas y vueltas, combinando la sensibilidad de una historia de amor con la energía característica de la cumbia. ¡Viva!

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1: Shakira y Maluma suben la temperatura con Agua, una nueva colaboración estrenada el pasado 17 de septiembre. El candente sencillo con sabor a merengue, bueno, marca un poquito un nuevo capítulo en la relación creativa entre ambos, que han construido ya a lo largo de los años, y presenta un single, un primer gran dueto desde Clandestino del 2018. Con una producción tropical, Agua mezcla ritmos de raíz caribeña con una producción pop muy pulida para crear un soundtrack perfecto de quienes deciden dejarse llevar por la atracción. A lo largo del tema, el agua y la sed, lógicamente, funcionan como metáforas de un deseo arrollador, mientras ambos cantantes reconocen que su conexión es capaz de apagar o encender, en este caso también, el fuego que hay entre ellos.

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1: En 1995, la cantante mexicana Thalía lanzó al mundo un tema que se convertiría en un verdadero himno a la belleza latina, Piel Morena. Está incluida en su álbum En Éxtasis, una canción que no solo se convirtió en un éxito rotundo de toda Latinoamérica, sino que también trascendió fronteras, posicionando a Thalía como una de las artistas latinas más importantes de su generación. La letra de Piel Morena se convirtió además en un himno para muchas mujeres que se identificaron con el mensaje de amor propio y por supuesto también de aceptación. La canción también generó un gran impacto en la cultura popular, siendo utilizada en telenovelas, películas y eventos importantes.

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1: Ryan Castro vuelve a sus raíces con La Sapio, su nuevo single de reggaetón producido por Zog. El artista colombiano recupera el sonido directo, contagioso y por supuesto cargadísimo de perreo que marcó algunos de los mayores éxitos de su carrera como el cantante del gueto. Después de explorar sonidos caribeños y el dancehall en proyectos como Sendé y Capizandé, Castro vuelve a poner al reggaetón en el centro de su propuesta. La Sapio está pensada para las discotecas y apuesta además por sobre todo por un ritmo intenso que conecta con el ADN más reconocible del cantante. La Sapio también funciona como un nuevo adelanto del próximo álbum de Castro, ¿eh? El proyecto ya comenzó a tomar forma con Mentira junto a Faith y con Brincao, con una canción inédita que el artista presentó recientemente en vivo ante sus seguidores durante el show en Bucaramanga.

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1: El cantante de reggaetón John Wheeler lanzó un nuevo disco y uno de los temas que incluye esta producción al día de hoy superó los 53 millones de visualizaciones en la plataforma de YouTube. De lejitos fue el sencillo que el puertorriqueño estrenó el pasado 9 de abril como, en ese entonces, un adelanto de lo que es el álbum titulado La Voz Favorita, el cual ya está disponible desde el pasado mes de mayo. Una de las claves en el éxito de este tema fue un clip preview que compartió el día previo al lanzamiento, además de un streaming que realizó en la plataforma Kick, donde participó nada más y nada menos que su hija y atrajo, por supuesto, el interés de muchas personas por querer escuchar el tema. Eso fue un factor influyente para que una semana después del lanzamiento sea el sencillo más escuchado en Puerto Rico y una de las canciones latinas más escuchadas en todo el mundo.

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1: La química artística entre Agus Bernasconi y Yami Safdie finalmente se convirtió en canción. Los músicos argentinos presentaron Besos en Pausa, una balada cargada de sensibilidad, nostalgia y emociones suspendidas en el tiempo, que ya empieza a posicionarse como una de las colaboraciones románticas más destacadas del año. Con una producción delicada y una interpretación profundamente emocional, el tema muestra por primera vez el encuentro musical entre dos de las voces más populares de la nueva escena pop argentina. El resultado es una canción íntima, melancólica y honesta, construida desde los silencios, los recuerdos y las historias que nunca terminaron de cerrarse.

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1: Aló es el nuevo sencillo que junta por primera vez a Cata Ice y Sinaka, y se trata de un single inspirado en el reggaetón de los 2000 con sonidos pegajosos y bailables. ¿Sabés que Aló ya había sido utilizado 80.000 veces en publicaciones de TikTok? Y es por eso que esta nueva apuesta de los cantantes urbanos busca

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1: Jice, Dylan, Rey Tony y El Abusador lanzaron Dicha Bate, un fenómeno musical con el que el artista Dylan Suárez Guzmán se consolidó como una de las caras más visibles de la nueva ola del reparto cubano. Un género urbano que fusiona el reggaetón, la música tradicional y el dancehall. La canción trascendió con fuerza el ecosistema del género urbano cubano para instalarse en TikTok y Reels.

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1: Un teen es el nuevo tema de Payaso por Ley junto a Rowell Urban, que se volvió viral en redes sociales, generando una gran cantidad de reacciones, reels y videos. El tema acumula más de 5 millones de vistas en YouTube y ya alcanza los 50.000 likes. El éxito de la canción tiene que ver con su innovadora combinación musical, que fusiona elementos de ópera con sonidos urbanos propios del reparto. Es por eso que la propuesta llamó rápidamente la atención del público por su originalidad y estilo poco convencional dentro del género.
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